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0: para recibir a una gran persona, un hermano de otra vida, un gran terapeuta y, en definitiva, un gran ser humano, Juan Carlos Don. Juan Carlos, bienvenido a Sinera Misteri.
1: Encantado, gracias por estar aquí. Gracias, Joan, por invitarme de nuevo a este espacio de luz, sobre todo. Lo he explicado muchísimas veces y sabéis que no es un mensaje gratuito, porque así lo siento.
0: Sí.
1: Y este espacio es un espacio importantísimo para transmitir esta vibración, y más ahora con los tiempos que estamos viviendo, que es precisamente el programa, que estos cambios que pensábamos que serían más adelante, que habría algo más de tiempo, ya están aquí, y se trata de cómo encajarlos.
2: Pues nada, casi todo está dicho, pero Juan Carlos, gracias por estar en esta nave, tu nave, sí, la nave de la espiritualidad. Y bueno, como ya ha dicho mi compañero Sergio, los cambios ya están aquí.
1: Correcto.
2: Y yo empezaría diciéndote, este cambio es visible a través de la gradación ambiental y de los drásticos cambios en el paisaje, los cuales son síntomas de un modelo de vida insostenible. Según tú, Juan Carlos, ¿a dónde crees que las élites nos quieren llevar, si es un tema de élites? ¿Vale? Uh-huh. ¿Es por ser más ricos ellos? ¿O quizás será el querer suprimir a la gran masa que formamos todo el resto?
1: Bueno, en la parte, hay una parte de, como tú bien dices, de la élite que intenta manipular, siempre lo ha hecho desde los años 70. El clima, controlar el clima es un arma muy importante para controlar naciones, ¿vale? Pero es que creo que también se les ha sobrepasado todo esto, les ha venido grande por la cantidad de energía que está acumulando el planeta. Lo explicaba antes, el planeta es una dinamo, es una batería, y ha cargado tanta cantidad de energía que ahora este planeta empieza a soltar pulsos de energía y los vamos a ir sintiendo en diferentes formas y en diferentes formatos. Afectará toda la vida, mineral, física, animales, plantas, todo, ¿vale? Porque todo está cambiando y el ser humano, no faltaría más, también lo está cambiando. Estas élites sí que han intentado controlar todo esto, pero como te digo, se le está yendo de las manos. Entonces las transformaciones ya están aquí. Esperábamos más adelante, 2026, 2030, pero es que las estamos teniendo en la vuelta de la esquina. Importantísimo estar preparados para cómo encajar pues todos estos movimientos, que explicaremos si se puede después cómo son a nivel físico, pero también a nivel emocional y espiritual, evidentemente.
0: Y ahora que hablamos de los cambios, Juan Carlos, ¿cuáles son las señales más evidentes de estos cambios en la actualidad?
1: Las señales más evidentes, y además las hemos vivido todos, es una completa desorientación.
0: Ajá.
1: Un no saber hacia dónde nos movemos, hacia dónde vamos. El tiempo, evidentemente, ya ha cambiado, por supuesto. Pero sobre todo es una sensación de intranquilidad. La seguridad relativa que sentía una persona en su casa, porque estamos viviendo, no lo recordemos, en un sitio privilegiado, en un continente privilegiado, ¿vale? Porque hay otros continentes que están completamente pasándolo mal, pues esta seguridad está comenzando a fallar. Y estamos con el uyuyuy de que, con la sensación de que algo va a ocurrir, algo va a pasar, que está ocurriendo, y esa es la primera sensación de cambio. A partir de ahí, unos vivirán de una manera de miedo, otros de ira, otros de depresión y de encerramiento físico, y los otros como una liberación, cada uno dependiendo de su evolución. Para mí, a nivel global, todos estos cambios son liberaciones, de lo viejo a lo nuevo. Pensar que los modelos que teníamos asentados como sociales clásicos, uh-huh, van a empezar a cambiar, desde la parte física, emocional, de uniones de parejas, hasta la parte económica, que lo estamos hablando antes también, porque van a caer modelos. Evidentemente, como dice Joan, y aquí tiene razón, las élites intentarán que esto no ocurra, intentarán controlar ese trono, por eso meterán muchísimo miedo, pero los cambios van a venir de esa manera evolutiva, sí o sí. Entonces, vale, hay que saber por dónde vienen.
2: Justamente, Juan Carlos, lo has dicho ahora, el sistema económico.
1: Correcto.
2: Que desgraciadamente vivimos en un mundo económico y el dinero,
1: claro,
2: es un algo, ¿no?
1: Plano tierra.
2: Sí. Entonces, ¿dejará de basarse en el crecimiento infinito para centrarse en la sostenibilidad dentro de los límites planetarios?
1: Vale, lo que está cambiando en la parte de la economía, ¿vale?, es que al final la, el control económico, que es una, la economía es energía también, densa, pero es energía, está empezando a caer en según no sé qué espacios. Ya han intentado diferentes sitios hacer trueques, lo que se hacía antes, intercambios, ¿vale? Enseguida se han echado mucha gente encima. Hay gente que está empezando a hacer comunidades económicas. ¿Qué significan? Que doy una parte de economía para un grupo común y ese grupo común ayuda a mucha gente, pueblos y ciudades. También están intentando taparlo. ¿Qué significa esto? Que gente está sintiendo que el antiguo modelo económico está empezando a caer.
0: Vale.
1: Esto no es sencillo, esto no es de la noche a la mañana, ojalá, ¿vale? Pero ya los primeros síntomas están empezando a aparecer. Porque la gente ya, el sentirse tan atada a la parte económica, que es la a la que nos atan todos y nos intentan controlar a todos, porque estamos pensando constantemente a final de mes, a mitad de mes, ahora me pasa esto, ahora me pasa lo otro, es una manera de control y de sometimiento. Entonces hay gente que está empezando a romper esto. Se le tachará de idólatras o de chalaos o de futuristas, pero ya hay gente que está empezando a poner este movimiento. Lo probaron, como te explicaba, con las criptomonedas y les ha salido rana. Uh-huh. Pues bueno, ahora intentarán hacer una moneda única para todo el continente europeo o continente mundial y poner una única moneda. Bueno, pues una manera de controlar también que no va a ser factible. No lo van a llevar a cabo, no se podrá realizar.
2: Te has adelantado mi pregunta, pero es igual.
1: Perdón, no me acordaba.
0: Tranquilo. Lleva razón, no creo que se pueda realizar, ¿no? Y ahora que lo dices, estamos comentando tú y yo fuera de micrófono al principio, sí, que nos están llegando, como terapeutas que somos, nos está llegando mucha gente que está vibrando en el miedo, está vibrando en la inseguridad, también debido a esta crisis económica que hay, también la inflación, claro, la venida de la inteligencia artificial, con lo cual peligra o puede peligrar en los puestos de trabajo. ¿Qué mensaje les dirías a estas personas?
1: Bueno, lo primero es que estos cambios estaban ya como medio programados hace tiempo, ¿vale? Van a llegar porque cuando la sociedad tiene un avance de evolución tecnológica muy alta, pero no tiene una evolución emocional o espiritual igual de alta, al final hay un desastre.
0: Claro.
1: Al final hay un desastre. Piensa que estamos confiando muchísimo en las nuevas tecnologías, correcto, pero si son mal utilizadas, al final caen. Al final caen. Entonces, toda esa gente, evidentemente, es miedo. Viene una tecnología, una ciencia nueva que va a quitarme mi puesto de trabajo, va a quitarme mi comida. ¿Cómo voy a mantener a mi familia? Tú no puedes explicar a una persona que está trabajando en un sitio y viene una inteligencia artificial o un automatismo, le quita su trabajo y que todo es bonito, todo es luz, todo es amor. No, esto no se puede explicar.
0: Hay que decir la verdad, ¿no?
1: Hay que decir la verdad. Entonces, vienen movimientos que ya están habiendo. Van habiendo cierres de empresas globales. No son puntuales, son globales. Entonces, vienen momentos de alteración.
2: Justamente aquí venía enlazada mi pregunta. Uh-huh. La visión predominante para el 2050 plantea que más de 9.000 millones, sí, perdón, de personas vivan bien sin agotar los recursos, lo que obliga a una transformación radical de nuevos sistemas claves: energía, alimentación, movilidad y finanzas. ¿Cómo lo vamos a hacer esto? Porque no se vaya, si me permites la expresión, al carajo todo lo que hay montado.
1: Vale.
2: ¿Cómo lo ves tú?
1: Este planteamiento, como tú dices, porque tú sabes que todo esto es canalizado, ya me conoces.
2: Sí,
1: ya
2: sí,
1: me conoces.
2: Bueno, ya.
1: 2050 es muy tarde, vendrá antes esto. 2030 ya va a haber movimiento de este estilo. Pero ¿qué ocurre? Para mantener tantas personas o tantos recursos naturales que cada vez se van agotando más, uh-huh, o aumentan los recursos naturales o, con perdón, quitamos personas.
0: Es que es así, ¿no?
1: ¿Y cómo se quitan personas?
2: Bueno, ya al 2020 ya fue esto, creo yo, ¿no?
1: Sí, 2020 fue un intento y vendrán cosas más complicadas, con lo cual
2: las danas,
1: salidas masivas van a haber.
0: Pero esto de los puestos de trabajo, Juan Carlos, está viendo, porque ahora lo estamos normalizando, pero, por ejemplo, las gasolineras hace mucho tiempo que no servimos gasolina. Y ahora hay una tendencia en las tiendas de ropa importantes del grupo
1: X,
0: Inditalia,
1: sí,
0: que no hay cajeros. Claro. Tú mismo te pagas y te pesas la ropa y te la...
1: Automatismo total, con lo cual es automatismo en tecnología, ahorro económico para esas empresas y la gente tiene que buscarse de vida. Y al final rozarán tanto el límite que al final la gente saldrá a protestar, habrán disturbios, habrán jaleo. Es que es normal, la gente o despierta o despierta o al final continúan aletargados. Entonces,
0: claro,
1: intentan mantenerlos aletargados a base pues de mucha información basura a través de redes. Yo aconsejo no ver la televisión. De hecho, yo veo poca televisión, casi nula. Y si hay una noticia, como ha ocurrido desgraciadamente hace poco, se ve esta noticia, pero no hay que estar constantemente un día, otro día, otro día, porque eso genera miedo e inseguridad. Ha pasado esto, genial, vamos a actuar.
0: Claro.
1: Porque si no, lo que genera es una dependencia del miedo. Entre lo que explicaba el otro día, entre las joyas de uno, el político de turno, el otro del otro, el que vea todo esto junto, pues evidentemente pensará que esto es el fin del mundo y nos vamos al carajo. Entonces hay que suprimir tanta información en negativo, porque lo que están haciendo es que la gente piense en negativo. Entonces, cuanto más gente piensa en negativo, más densidad, más tensión, más incendios, que te lo explicaba antes, Iván. Entonces, ostras, hemos de intentar desapegarnos. Algunas redes sociales también son muy complicaditas, ¿eh? Entonces, esto va a ser más difícil.
2: Bueno, justamente por esto yo te iba a preguntar, por ejemplo, las tecnologías digitales,
1: sí,
2: tecnológicos, los temas tecnológicos y digitales, entre ellos pues el 5G y todo el comercio electrónico en el que estamos inmersos todos,
1: sí,
2: ¿nos ha favorecido? Tú como terapeuta y como canalizador, ¿tú qué crees? ¿Nos estamos volviendo más locos o
1: no.
2: ¿O qué pasa aquí todo esto?
1: Lo que ocurre es que hemos vivido un crecimiento tecnológico en menos de 30 años, por poner una fecha, 30-20 años, espectacular. Hemos pasado de una tecnología muy primitiva, por llamarlo de alguna manera, uh-huh, ahora una tecnología espectacular que no soñábamos que podíamos tener esta tecnología.
2: Claro.
1: Y hay mentes que les cuesta adaptarse a toda esta tecnología. Las futuras generaciones que vienen no utilizarán casi prácticamente escritura. Van a perder el don de escribir.
2: Uh-huh.
1: De leer también, porque no leerán, simplemente serán imágenes. Entonces lo que esto produce a nivel físico en el cerebro es un atrofiamiento. Entonces cuidado con esto. Entonces las redes y las tecnologías bien utilizadas son un don, porque en plan sanación una inteligencia artificial te cura y te salva a una persona a corazón abierto lo que antes era imposible. Entonces la tecnología bien utilizada es favorable. Lo malo es la mala utilización de según qué tipo de tecnologías. Y el 5G está bien porque es una tecnología espectacular, pero las vibraciones que generan residuales producen enfermedades. Y aquí se me puede tirar mucha gente encima. Pero es que es así, es real, es una cuestión cáncer, de vibración.
2: Cáncer, principalmente.
1: Exacto, exacto.
0: Claro. ¿Qué papel juega la conciencia individual en este cambio de transformación colectiva?
1: La conciencia individual de cada uno, como digo muchas veces, tiene que sumar, no restar. Estamos perdiendo empatía. Antes éramos empáticos, hablo en general,
0: generalizando. Sí, sí, claro.
1: Empáticamente estamos perdiendo la empatía. Lo que antes le pasa al vecino de aquel lado, me da igual. Si uno no tiene un problema, pues ya se apañará. ¿A mí qué me explicas? Y eso antes no era así.
0: No era así, no.
1: Entonces tenemos que recuperar otra vez la empatía, el ayudar a una persona que no conoces, oye, te puedo ayudar, ¿no?
0: Ese sentimiento de colectividad, ¿no?
1: Exacto. Entonces, colectivamente, individualmente, las personas tienen que volverse empáticas. Piensa que todos, ya lo sabéis porque sois conectores también, todos estamos conectados a una misma red. Pensamos que lo que está ocurriendo en países Irak, Arabia o en Venezuela no nos afecta. Y tanto que nos afecta. A nivel emocional nos afecta, a nivel energético nos afecta, porque está todo interconectado. Con lo cual, a nivel individual, si una persona tiene una conciencia elevada de positividad, de que aunque me tiren carretas, tiro para adelante, y conozco muchas personas, muchas mamás, que tiran adelante con enfermedades, con hijos, y tiran para adelante, y esto es la espiritualidad, ¿eh? La espiritualidad, con perdón, no es ponerme delante de un mar, hacer una posición bonita y ya está.
0: Todo.
1: La espiritualidad es día a día. Y hay gente que está tirando con familias adelante, con enfermedades y con recursos económicos muy cortos, y están poniendo amor y acción. Eso es la espiritualidad. Y eso es el cambio de conciencia que viene. Por desgracia, estas personas muchas veces reciben tortas por todos lados. Y eso es lo que tenemos que cambiar entre todos, porque esto no puede ser. Las personas buenas reciben tortas y las personas malas están aquí arriba, no hay algo que
0: algo no
1: cuadra.
0: Funciona,
1: algo
0: ¿no?
1: No cuadra, algo no cuadra.
2: Bueno, permítame que nos vayamos, aunque después entremos en el mismo tema, pero se está hablando mucho de que Los aliens están conviviendo con nosotros.
1: Me encanta.
0: ¿A ti te gustan los aliens?
1: Tenemos,
0: a ti, ¿eh?
1: Tenemos que hacer algo con esto.
2: A ti este tema también. Yo incluso me he puesto con la, con la camiseta.
0: Enseño la cámara, que la vea la gente. Sí. Ahí.
2: Bueno, concretamente, ¿podrán o están conviviendo con nosotros los aliens? Se dice en la película del Steven Spielberg, que el día de la revelación, concretamente, que es un zoológico galáctico, que la hipótesis del zoológico de Harvard ya están con nosotros. Sí, no, ¿tú qué crees?
1: Vale.
2: ¿Qué te viene a ti? ¿Qué nos transmites?
1: Correcto. Mira, la pregunta es que si han llegado o no han llegado es incorrecta. Es que siempre han estado.
2: ¿Siempre?
1: Siempre han estado. Piensa que la Tierra...
2: ¿Qué te basas?
1: Porque la Tierra es un planeta cuna. Es un planeta cuna.
2: Sí.
1: Es un planeta en el que vinieron diferentes razas traídas de otros mundos, de otros planetas, y fue un experimento para enlazar todas las razas aquí, como si fuera un arca de Noé. Uh-huh. ¿Vale? Que luego está explicado el arca de Noé, que es diferentes ADNs en el mismo sitio.
0: Hibridación,
1: y la
0: ¿no?
1: Tierra es esto, es un planeta azul. Por eso está tan protegida, porque es un experimento de luz. Entonces, todos somos extraterrestres, pero la parte que tú me explicas, siempre han estado aquí cuidando y trabajando e interviniendo en el planeta Tierra para su evolución. Y ahora lo continúan y cada vez se van a hacer más presentes todavía. El que salgan películas y todo esto, piensa que cada vez que ha habido un cambio, Joan, a nivel relacionado con el tema extraterrestre, el tema OVNI, y cuando intentaban que la sociedad se adecuara a este movimiento, aparecían películas americanas, casualmente, relacionadas con esto. Cuando eran que los aliens eran buenos, aparecía ET. Tranquilos que son buenos. Cuando estaban midiendo cómo reaccionaría la sociedad ante un ataque alienígena, se dio la serie de V, que eran lagartos reptilianos. Entonces siempre nos han preparado a través de películas. Que Steven Spielberg ha sacado esa película, que no he visto todavía, pero es una especie de anticipación, de reconfirmación, para preparar a la sociedad ante un posible encuentro. Pero yo siempre te lo he dicho a ti con todo cariño. Si quieren un encuentro, que bajen en un campo de fútbol a las 5 de la tarde. Entonces, esto ya está empezando a actualizarse, ¿vale? Pero para mí, siempre han estado y siempre han intervenido. Y siguen interviniendo. Lo que desgraciadamente ha pasado en Venezuela y en todo el cinturón, que eran 6 terremotos simultáneos, habían seres espirituales, alienígenas, interviniendo para que tampoco se fuera de madre. Y fíjate cómo se ha ido de madre en Venezuela, porque lo que habían construido ahí no era correcto. O sea, los edificios eran todo el dinero que les destinaron para construcciones seguras en un país con sismos y terremotos, y se lo guardó el gobierno. Y se lo guardaron para sus vicios y sus historias. Consecuencia, aquí la tienes ahora. Entonces, esto está empezando a cambiar. Y esto tenía que salir a la luz, ¿eh?
0: Sí, tenía que salir a la luz. Ahora que hablas de consecuencias, Juan Carlos, ¿qué nos viene este año, en este año tan convulso? ¿Qué acontecimientos más o menos crees que nos vienen o te llega a ti?
1: Bueno, lo que viene para este año, que ya se
0: sin filtros,
1: viendo,
0: ¿eh? Sin
1: no,
0: filtros.
1: No, porque hay que ir cuidadosamente, porque no quiero infundir miedo ni catastrofismo,
0: no, claro,
1: ya
0: claro.
1: Me conoces.
0: Pero también hay que decir la verdad,
1: pero
0: ¿no?
1: De lo que tú crees que... realistas. No te puedo explicar que es todo maravilloso, todo flores y todos unicornios, cuando se están moviendo movimientos sociales muy severos, muy importantes. Entonces, para el próximo... septiembre, octubre, noviembre, hay movimientos globales, sobre todo relacionados con el campo emocional. Tema de partidas, tema de nuevas enfermedades o nuevos virus que han intentado implantar.
0: Vale.
1: Con lo cual habrá mucho removimiento a nivel campo emocional y campo mental. Tengo que explicarlo del campo mental, Joan. ¿Qué significa campo mental? Que habrá tanta apertura de conciencia, ¿vale?, que muchas veces la gente puede pensar que es locura, esquizofrenia, doble personalidad o que me han implantado algo, ¿vale? Porque es una apertura de conciencia a lo bruto. Entonces esto puede crear desestabilidad emocional o depresiones. Yo no puedo entender, con perdón, que haya niños con 14, 15 años que se quieran suicidar. No es comprensible. Y no es cuestión de educación, es cuestión de que hay una apertura aquí que perciben muchísimo y es tanta la información que llega y tanto el dolor que llega que no lo pueden soportar. Y aquí en nuestro trabajo le dicen, no, tranquilo, que está todo bien, te ayudamos. Esto hace 20 años no pasaba. Nosotros hemos sido niños y nos hemos pagado barrigazo por todos lados y aquí hay depresión, ¿qué depresión? Esto es el movimiento energético que está viniendo.
0: A nivel psicológico te podría decir que que han subido, pero por las nubes los suicidios y las depresiones infantiles.
1: Y por suerte tenemos muchísimos terapeutas psicológicos y que trabajan esto y que están haciendo mucho bien y están salvando muchas vidas. El tema de psicología están salvando mucha gente, porque si no sería complicado. Entonces, que nadie se asuste, si de golpe y porrazo ve, siente, percibe qué es esto que estoy sintiendo, por lo menos que le dé el beneficio de la duda, que no tire a un extremo. Estoy loco, me voy al médico, me dé pastillas porque no duermo.
0: Claro.
1: Porque por la noche veo cosas.
0: Uh-huh.
1: Vamos a dar una oportunidad a otro campo más energético o espiritual. Las sesiones individuales cada vez están viniendo más personas que ven, que perciben, que sienten. ¿Qué me está ocurriendo? Nada, simplemente es un despertar individual, espiritual, importante.
2: Bueno, sí, realmente hay un despertar, se nota, se ve. Pero ¿cuándo vendrá en masa ese despertar, que es el que realmente yo creo que moviliza. A todos, ¿no? Porque claro, todo el mundo lo vemos por la televisión, que lo que está movilizando las masas es el fútbol. Pero ¿y lo demás?
0: Total.
2: ¿Qué ocurre?
1: Pero
2: ¿qué ocurre aquí?
1: No es que movilice las masas el fútbol. El fútbol lo que hace es adormecer las masas.
2: Pero allí chillan, allí lo echan todo por la borda, ¿no? Vulgarmente se puede decir.
1: Porque es lo más sencillo, pero también moviliza la música.
2: Claro.
1: También moviliza una manifestación por la educación que está viendo ahora. También moviliza el tema de la liberación de según qué derechos sociales, a qué personas que habían sido maltratados y están empezando a salir. Entonces, hay cosas que se empiezan a movilizar, pero la pregunta tuya es cuándo saldremos todos en masa a la calle.
2: Aquí voy.
1: Pero la gente...
2: Si es que hay arreglo.
1: Sí hay arreglo, pero no saldrán en masa a la calle hasta, a no ser que sea un choque emocional duro. Duro. Pongo el ejemplo de antes, lo que pasó en Valencia con la Dana, los gobiernos no se movieron muchísimo, fue la gente andando de diferentes sitios con sus coches, ahí hubo un movimiento de conciencia global. Pasa que siempre estamos acostumbrados a ver la parte que no vemos o que no nos enseñan.
2: Claro.
1: Pero ahí hubo una conciencia de movimiento global, un movimiento de amor brutal, gente ayudando a gente porque les salía el corazón. Y que plegaban de allí el domingo y se iban a trabajar a las 5 de la mañana. Ostras, eso es un cambio de conciencia. Eso ya está instaurado, ya está aprendido. Si vuelve a ocurrir, volvemos otra vez a ayudar. No es un reinicio. Pero el salir todos a la calle en masa a protestar es la parte de la empatía que te digo. Como a mí no me ha pasado, y este cambio llegará, pero siempre llega con golpes sociales, ¿eh? Igual que a nivel personal, ¿eh? Una persona cuando tiene una enfermedad y se opera esa enfermedad, es cuando ahora voy a vivir la vida a tope, porque ya ha hecho falta una enfermedad que llegara para darte cuenta de esto. Ostras, por eso vienen esos cambios y estas gentes que han tenido, y habéis tenido gente aquí que lo ha explicado el tema de la partida y que han vuelto a vivir. He habido gente que lo ha explicado aquí. Y es cuando he visto esa energía y esa luz, ostras, ahora me siento diferente. Ya ha hecho falta esto. Bueno, pues vale, pues genial, ¿no? Pero a nivel global es exactamente lo mismo. Cuando hay un movimiento que remueve todas las conciencias, tiene que ser un movimiento fuerte a nivel global. Y llegará.
0: Pues lo que llegará también, de hecho ya ha llegado, Juan Carlos, es el espacio y el momento de escuchar qué nos dicen nuestros queridos oyentes.
1: ¡Ah, genial, fantástico!
3: Pues mira, hablando de fantástico, Juan Carlos, nos vamos a dar una vuelta con el coche fantástico.
1: Oh,
3: ¿qué te parece?
1: Me encanta.
0: Es que han hecho un remake, ¿verdad?
3: Exacto. Han hecho un remake.
0: Escúchalo.
3: Venga, vamos allá.
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3: Hemos vuelto del viaje con nuestro querido coche fantástico. Y os recordamos también nuestras redes sociales, que podéis contactar con nosotros con papel, boli, lápiz, lo que queráis. Y apuntad, por favor, venga.
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3: También recordad que tenemos nuestro TikTok, estamos a la última, buscad Sinera and Mystery, allí encontraréis también nuestra página y también nuestro correo electrónico, que de forma más privada podéis contactar con nosotros, que es sineramystery@gmail.com, para la gente un poco más timidilla o que quiera comentar algo más extenso, o proponernos invitados, gente que venga al programa, lo que queráis. Vamos a nuestros oyentes que nos están siguiendo con mucha atención y todo lo que nos está comentando nuestro querido invitado Juan Carlos Dom. Nos dice, nos saluda Zulema desde Curitiba. Buenas noches, Mix.
6: Hola, Zulema.
3: Zulema, bienvenida al barco del misterio, a la nave.
7: Bienvenida, Zulema.
3: Nos saluda Geraldine Arcas.
7: Hombre, Geraldine.
3: No sé si la conoceréis.
6: Sí, tanto.
7: Bajo la luz de la luna. La conocemos.
3: La misma. Que nos dice también saludos al invitado.
6: Gracias.
3: Y luego. Nos dice, a ver, ¿qué nos dice? A ver, María Pazos, buenas noches, equipazo. También.
7: Buenas noches, María, gracias.
8: Buenas noches.
3: Dice, excelente, muy interesante. Oye,
6: gracias, María.
7: Bien,
3: muy bien. Entonces, también nos.

0: qué Juan Carlos tienen tanta certeza de lo que expone? O sea, ¿por qué tienes tanta certeza de lo que expones? Pregunta a Zulema y muchas gracias.
1: Wow, fuerte Zulema.
0: Ah, no, Zulema, ¿cómo le da, eh?
2: Porque es correcto porque es lo que explicaba antes. Necesitamos una certeza, ¿no? ¿Y cómo estás tan seguro tú, Juanca? ¿Estás más loco de lo habitual? No. Para mí es un sentimiento, es una conexión que siempre he tenido, ¿vale? Y es una conexión igual que tengo contigo o contigo. Por eso la siento tan presente, ¿vale?
1: Claro.
2: Evidentemente me gustaría, Joan el primero, el presentar una prueba física, ¿no? Que ya hay, que ya habrán. Pero que me refiero que es un sentimiento que, de seguridad, que yo siento que es así. Pero evidentemente tengo que aceptar todas las opiniones y todas son respetables, faltaría más, por supuesto. Pero también te tengo que explicar, Joan, que muchos de los artefactos ovnis que sentimos o de los seres que aparecen vienen de otras dimensiones. Y muchas cosas que vemos de luces en el aire a veces no son ovnis, son seres espirituales que vienen. Entonces hay un poco de muchos sitios por todos lados.
3: Como hay ovnis terrestres también.
2: También.
3: Que lo tocamos la semana pasada.
0: La semana pasada, muy interesante el programa de la semana pasada.
2: Hay ovnis terrestres creados aquí, exacto.
3: Sí, una mezcla de todo, ¿no?
2: Pero Zulema tiene toda la razón. Y que, oye, vamos a ver qué ocurre aquí, qué pasa.
0: Claro. Muy bien. Nos dice Andrés, Juan Carlos, ¿puede una sociedad sostenerse mucho tiempo si el éxito material acaba sustituyendo valores como el esfuerzo, la empatía, la honestidad o el compromiso?
2: No.
0: Muchas gracias.
2: No.
1: Gracias.
2: La respuesta es no. Aquí no hay más debate, no hay tal. Si una sociedad de esos valores no los sostiene, cae.
0: Ni más ni menos.
2: Y cuando hay mucha tecnología, pero no hay esta parte de emoción, que cae. La tecnología sustituya no al ser humano, pero sí la emotividad, cae.
0: No funciona nada.
2: No es la primera vez que ocurre esto, ¿eh? No es la primera vez que ocurre esto.
0: Sin duda. Pues oye, muchísimas gracias, Juan Carlos. Nos está siguiendo mucha gente atentamente. Continuamos con el programa.
1: Pues, Juan Carlos, oye, ¿a ti te apetece pasar un ratito así desenfadado, desconectar un poco de todo esto?
2: Mandáis vosotros. Sois los que mandáis en esta nave.
1: Dime algo.
2: Sois los que mandáis en esta nave, venga.
1: Sí, me dejas mandar.
2: ¿Qué quieres hacer?
1: Pues ahora lo verás. Juan Carlos, pues vamos a jugar un poquito de lo que ha sido siendo una sección de esta temporada interesante. Y no te queremos dejar sin paladearla. Se trata de unas preguntas rapiditas, ¿vale? Que contestas con pocas preguntas y de forma rápida. ¿Tú estás preparado, seguro?
2: ¿Yo te contestas rápido?
1: No.
2: Ah, vale.
1: ¿Pero estás preparado? ¿Crees que podrás?
2: Bueno, vamos allá, ¿no?
1: Vamos allá. Ángel preferido.
2: Maestro Jesús.
1: ¿Velas o incienso?
2: Velas.
1: ¿La Tierra es redonda, plana o es otra cosa?
2: La Tierra es una nave espacial.
1: ¿De dónde vienen los extraterrestres?
2: De dentro y de fuera.
1: ¿Tu propósito?
2: La felicidad.
1: ¿Qué no puede morir jamás?
2: El amor.
1: ¿Estás a tiempo ahora de soltar?
2: ¿De soltar? Todo aquello que no vibra conmigo.
1: Frase típica y tópica de la espiritualidad que no soportes.
2: Uf. El despertar espiritual del Kundalini para ver ángeles. Perdón.
1: Cuánticos. ¿Qué más te iba a preguntar? Es que ya me has desconcertado. Ah, eso. ¿Qué terapia es la que menos te gusta? ¿La que menos harías ahora mismo?
2: No, yo haría todas.
1: Vale.
2: Yo haría todas. Todas las terapias tienen una parte espiritual, amorosa, de acción. No descarto ninguna.
1: ¿Chakra que tiene cerrado por vacaciones?
2: Pues que yo sepa, ninguno. Pero bueno, no puedo cerrar un chakra y decir, hoy no veo nada. No, no sé así, no funciona así. Ojalá.
1: ¿El Moira, que es el matón del barrio?
2: ¿El Moira? No, es un maestro muy espiritual, con mucha presencia, pero muy intuitivo, muy amoroso.
1: Ajá. Y ya acabando, ¿cómo definirías en pocas palabras Sineran Mystery?
2: Uy, para mí es un sitio de programación y expansión de comunicación, de luz, de vibración. Es una nave espacial.
1: Jolín,
2: sois, ¿cómo se llama esto? Transmisores, ¿vale? Instructores, gracias. Instructores de conocimiento.
3: Oye,
1: le damos el aprobado, ¿no? Con esta respuesta.
3: Sí, no. ¿Alguno?

0: Alguno supongo que se preguntará, ¿y qué has hecho ahora que has dicho gracias?
1: Ah, bueno, porque yo soy así. Yo siempre parte que esta parte de comunicación siempre la siento por este lado de aquí, ¿vale? Lo explico en todas las sesiones para que la gente no piense que estás hablando con una pared o con un techo o que estás haciendo que estás más fatal de la cabeza, ¿no? Pero siempre lo siento así, de este lado de
2: aquí. Pues muchas gracias, Juan Carlos. Continuamos con la entrevista. Adelante, Joan. Luego haremos un pequeño ejercicio de meditación.
0: Recuerda que nos quedan 20 minutos.
2: Estaremos
0: tan solo
2: pendientes.
0: ¿Eh?
2: Venga.
1: Tenemos tiempo.
0: Justamente creo que has estado hablando un poquito de antemano, de antes.
1: Sí.
0: Y yo te preguntaría, ¿se va a perder totalmente aquello que salía o que sale de nuestro corazón para ayudar a nuestro amigo o conocido? ¿Para intentar tan solo la superación de uno mismo? ¿Qué crees? ¿Que va a llegar?
1: ¿Que se va a perder esta parte de...?
0: Sí, sí.
1: No, sí.
0: Como éramos... Bueno, tú eres muy joven aún, pero
1: sí.
0: yo soy ya más mayor que tú,
1: que
0: él también, y que siempre teníamos
1: esa,
0: el ayudar.
1: Esa predisposición de
0: ayudar. Y hoy día se ha perdido, o casi se pierde. Entonces, ¿tú cómo ves esto?
1: No se está perdiendo, lo que pasa es que los tiempos son diferentes. Entonces, antes era un tipo de tiempo diferente al de ahora. Y ahora yo creo que no se está perdiendo, lo que pasa que cuesta cada vez más de encontrar porque la gente se ha vuelto más desconfiada.
0: Claro,
1: ¿vale?
0: Claro.
1: Más precavida, porque antes encontrabas a alguien en la autopista y le ibas a ayudar, claro. Y ahora no paro, no vaya a ser que me atraque.
0: Ah, aquí vamos.
1: Y es la parte, claro. Esta parte de... Que es la parte de seguridad.
0: Sí, incluso vale. El vivir al lado uno de otro, que te ayudabas y todo
1: y,
0: esto todo
1: y ahora
0: esto
1: en vez de ayuda son
0: todo,
1: enfrentamientos. Uh-huh. Yo tengo, a lo mejor me pueden llamar iluso, faltaría más, me da igual, pero yo sigo confiando en el ser humano, en la emoción del ser humano, en el corazón, en querer ayudar, y me consta que conozco muchas personas que quieren ayudar y asistir de corazón, y me consta, y entonces me fijo, me engancho a estas personas que quieren ayudar con el corazón, no a aquellas personas que es una cosa falsa o que no es, hay otra cosa por detrás. Entonces, esta gente existe, lo que pasa que muchas veces cuesta de encontrar.
2: Sí,
1: encontrar.
2: Y supongo que esto también, pues, de alguna forma, pues, te hace seguir creyendo en el ser humano.
1: Sí, yo siempre quiero en el ser humano. Siempre, aunque una persona tenga mucha densidad, mucha oscuridad y esté muy mal, siempre aquí dentro hay un punto de luz, una llama, un amor incondicional, que simplemente esa persona no es que no tenga luz, es que ha tenido tantas capas, tantas cargas y tantas vivencias duras que al final ha tenido que hacerse una coraza.
2: Uh-huh.
1: Cuando tú rascas aquí y entras aquí dentro, sigue existiendo ese amor y esa luz. El trabajo de la persona que está al lado físicamente o conviviendo con esa persona es ayudarle.
2: Claro.
1: Otra cosa es que sea una capa de cemento y con la otra persona diga que no quiero saber nada. Pues oye, respetable por completo.
2: Claro. Has querido enfatizar y también que ponerle el título a este programa, especialmente de reestructuración, ¿vale? ¿Qué es lo que realmente, como si algo estuviera mal movido y hay que ponerlo bien, ¿no? ¿Qué es lo que realmente hay que reestructurar?
1: Correcto. No es que esté mal y se esté poniendo correcto, sino reestructuración es a nivel espiritual y
2: sí.
1: A nivel físico. Reestructuración de todos los campos energéticos que están empezando a llegar.
2: Vale, explícalo un poquito para
1: sí.
2: La gente lo
1: reestructuración
2: entiende.
1: Del tiempo. Lo han reestructurado, los días son diferentes, los meses son diferentes y los años son diferentes. Eso es reestructurado para una evolución más rápida.
2: Uh-huh.
1: Segundo, las percepciones de las personas. Se ha reestructurado que antes personas no sentían nada, no veían nada o no captaban nada y ahora es un auge espectacular. Unos sí y otros es otro que no, pero ya es un auge que se está reestructurando. Tercero, la parte física. Están reestructurando nuestro cuerpo de ADN. Entonces el ADN, al reestructurarlo, físicamente se siente en el cuerpo con dolores mental, tensión, huesos. Pero es que también al momento también se reestructura la memoria celular. Y cuando se reestructura la memoria celular, aparecen dones, capacidades o enfermedades ocultas. Por eso se está reestructurando todo, ¿vale? Entonces, por eso decía la parte de reestructurar, la parte espiritual, aquellos maestros espirituales que siempre conectábamos con ellos, que ya son más o menos conocidos, Moira, Saint Germain, etc., etc., etc., ahora están viniendo maestros espirituales que nunca han encarnado en la Tierra, que son maestros estelares. Con lo cual, para una persona conectar con estos maestros estelares, su vibración tiene que estar muy alta y la vibración de esos maestros tiene que bajar muchísimo, porque muchas veces esta vibración es tan potente que el cuerpo se resiente. Entonces, fíjate, si estamos reestructurando conciencias, chakra, corazón y ADN para esta conexión nueva, ¿vale? Estaríamos pasando de la tercera dimensión que estamos, la cuarta pasamos de refilón y entramos directamente a la quinta. Y la quinta es este movimiento tan espectacular que hay. Por eso es apertura de visiones, apertura de conciencias muy potentes. Por eso es reestructuración.
2: Vale, queda claro.
0: Pues entrando ya para no tocarlo ya más, pero es un tema que sabes que a ti te interesa y a mí también. Y según las teorías de conspiración, dicen que, ya lo hemos hablado un poquito, pero para acabarlo de rematar, que con nosotros están conviviendo cuatro razas. Y esto nos lo aseguran todos estos papeles, vídeos, etcétera, etcétera, de los americanos, que lo están sacando poco a poco y que no sé si llegarán a un final o no, porque permitirme que ponga la expresión el intríngulis, ¿no?
2: Sí.
0: Está, pero que muy intríngulis todo esto. ¿Tú qué crees o qué te dice?
1: Mira, a mí me ha gustado siempre muchísimo la historia. Y la historia de la humanidad muchas veces ha sido desvirtuada, hay partes que no se han contado, hay partes que se han tapado. Y en la historia hay reflejos y señales de que estas seres ya estaban aquí. Anunnakis, reptilianos, los nórdicos,
0: insectoides, pleiadianos,
1: ¿vale? Entonces, bueno,
0: tres o cuatro.
1: Pero eso me baso no en lo que dicen ahora los señores americanos, que me fío un poco de ellos. Me fío en la historia de pueblos indígenas que no tenían prácticamente conocimientos y que plasmaron en paredes, en escritos, en esculturas. En eso me creo, no lo que me explican ahora X personas que a salto de mata, pues mira, aprovechamos el momento que pasa el río por Pisuerga y cuento todo esto. Yo me plasmo en las pinturas de África, en las pinturas de Perú, en las pirámides de Egipto, que habían señales. Y eso es lo que me da la seguridad que esta raza ya estaban aquí. Hay muchas más, pero estas cuatro o cinco son las que más o menos hay un pacto en el que de no agresión, de que están conviviendo con el planeta, ¿vale? Un pacto de no agresión de momento, ¿vale? Porque la cosa se está poniendo que quieren reclamar muchísimas cosas.
0: ¿Y crees que nos ayudan estas razas?
1: Sí.
0: ¿O
1: sí
0: son hay a favor?
1: Hay unas que no intervienen, que están aquí, pero hay otras que sí que intervienen, sobre todo el tema de, como te explicaba, de desastres o temas de guerras que han cortado. Hace un año o dos años que me preguntabas, Juanca, ¿viene la Tercera Guerra Mundial? Te dije, no, ¿vale? Porque lo han parado, porque han intervenido, porque si no estaríamos con otros movimientos y siguen interviniendo, ¿eh? Pero igual que esto, hay otros seres que son, por ejemplo, los grises, que es intercambio. Yo siempre he sentido los grises con intercambio. Tú me das, pero yo te doy.
2: Sí.
1: ¿Y qué le damos nosotros?
0: Ya.
1: Ahí lo dejo.
0: Y para ya, permíteme, para ya acabar este tema, se comenta, y mucha gente, y en América lo han visto también, quizás más que en Europa, que salen los ovnis del mar. ¿Realmente qué hay en ello?
1: En el mar simplemente es un sitio en el cual estos seres, porque sí que hay, vamos a llamarle bases, por decirlo de alguna manera, que simplemente no son bases, son platillos grandes que están dentro del mar, ¿vale? Que ahí tienen cierta tranquilidad, seguridad, ¿vale? No es una montaña porque pueden encontrarse que vaya gente. El mar le proporciona cierta seguridad. No el mar de aquí al lado que estamos aquí, sino profundidades, ¿vale? Pero sí que me costan, y de hecho hay razas del mar que también están conviviendo en el mar, ¿vale? A cambio de que no podían sobrevivir y les han traído, les han permitido este espacio para sobrevivir. Esto es mío canalizado, no tengo la seguridad y no lo puedo probar. Lo siento, ya me gustaría probarlo, pero sí lo siento, ¿no? Pero sí que hay estas bases aquí. ¿Qué pueden explicar muchas personas? De que son rayos meteorológicos que salen para arriba, que sé no sé cuánto. Pero explicó un caso, JJ Benítez, que dos seres salieron del mar, creo que eran Málaga, desconozco el sitio.
2: Fue en
1: salieron,
2: Cádiz.
1: En Cádiz, salieron Cádiz, de la sí. playa, dos seres se transformaron, cogieron forma humana y para afuera.
2: Sí, fue precisamente en la playa de los Bateles en Conill.
1: Entonces, ostras, aquí hay algo.
2: Bueno, pues si te parece, ahora vamos a preparar para que la gente se prepare, porque Juan Carlos ha querido obsequiarnos a todos, a nosotros y a toda la audiencia, con una pequeña meditación, visualización, y nos la va a ofrecer en unos momentitos. Así que ponemos en la pantalla el prom un momentito mientras nos preparamos.

Correcto. Vamos a empezar esta pequeña meditación cortita, porque después de todo el trabajo de toda la temporada merecéis este descanso, esta relajación, porque os la habéis ganado. Es cortita, la podéis utilizar siempre que queráis vosotros, los oyentes, porque cuesta, es bastante fácil, ¿vale? Primero lo que vamos a hacer es poner nuestros pies planos en la tierra, en el suelo, y nuestras manos pues encima de nuestras piernas, encima de nuestro regazo, eso es. Y nos vamos a centrar sobre todo en nuestra respiración, pero sin manipularla, sin querer respirar más, respirar menos, simplemente es sentir tu respiración natural. Sentir la respiración tuya, cómo va a actuar, cómo comienza a adecuarse, y veréis cómo esta respiración comienza a sentarse, a tomar vuestro espacio natural, sin provocar nada. Y ahora, en este momento de respiración y de calma, traeréis vuestra conciencia a vuestro centro corazón, en medio de vuestro pecho. Y mentalmente vais a preguntar: ¿quién soy? Y aquí os vais a permitir cualquier sensación, cualquier imagen, cualquier sentimiento o pensamiento, el que venga, sin provocarlo, sin llamarlo.

Muy bien. A continuación, os vais a preguntar otra pregunta, que es: ¿qué quiero? ¿Cuál es mi deseo más profundo? Y aquí, evidentemente, lo mismo. Vais a permitir que un sentimiento, una emoción, una imagen os vaya llegando tranquilamente, sin forzar nada, de una manera natural.

Muy bien. Estáis haciendo genial, fantástico. Vuestra respiración ya está a vuestro ritmo, genial. Y ahora sentís que tenéis que hacer otra pregunta. ¿Cuál es mi propósito? Aquí es cuando llega esta imagen, un objeto, una palabra, un pensamiento que puede ser un recuerdo para ayudaros a aceptar cuál es vuestro propósito.

finalmente, para acabar, vamos a abrir la puerta a la abundancia, a la conciencia, y nos vamos a preguntar: ¿a qué estoy agradecido?

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3: Luchad y puede que muráis. 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
1: Hola, molt bona nit, Fauna, com estem? Hola. Soy el Ruedas! Què tal?
0: Molt bé, molt
1: Hoy
0: bé.
1: Hoy tengo preparado algo muy, muy interesante.
0: Digue'm, digue'm.
1: Pues sí, hoy traigo a mi amiga Gonofreda, que es vidente. Y vamos a recibir alguna que otra llamada para ver que ella le adivine el futuro a nuestro oyente.
0: Bueno, a veure, no sé si això va molt amb el nostre programa,
1: sí,
0: però
1: home,
0: bueno, a veure,
1: sí.
0: Confiaré en tu, venga, com saps que sempre ho fem. 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
1: bueno,
0: eso,
1: eso
0: avui, vull que siguis molt recte, molt professional.
1: No te preocupis, yo sé que la setmana passada te fallé un poquito
0: sí.
1: con aquello del
0: bastant,
1: cambio
0: eh?
1: De estilo de música y tal.
0: Home,
1: pero ya verás que... como esta semana te va a gustar.
0: A ver si
1: Mira, te voy a presentar a mi superamiga Gonofreda.
0: Hola.
1: Buenas noches, Gonofreda.
0: Hola, Gonofreda.
2: Hola, bona nit, què tal, com esteu?
1: Hola.
2: Què tens del grandíssim programa de la Taverna del Fauna?
1: Aquí estamos.
0: Moltes gràcies.
2: Que m'agrada moltíssim.
1: I jo què?
0: Moltes gràcies. Clar que sí, quan vulguis. Bueno, us deixo. Espero que seu professionals,
1: clar
0: que
1: sí,
0: ho feu bé i que no em decepcioneu, eh?
1: Claro que
0: Vinga,
1: sí.
0: Vinga, tot vostre.
1: Vale, pues muchas gracias, Fauna, muchas gracias. A ver, Gonofreda, vamos ahí a por la primera llamada. ¿Qué te parece? Porque tú, ¿qué es lo que haces entonces con todas estas cosas que tú tienes de futuróloga?
2: Bueno, a ver, yo lo que más suelo hacer es ver el futuro, como tú bien dices.
1: Ah, claro.
2: Y también, pues, echo la carta atrás
1: ¿Ah?
2: Y pues un poco lo del zodiaco.
1: ¿Ah, sí?
2: Un poco de adivinación de lo que le puede pasar a la gente en su vida nueva.
1: Ah, genial, genial. Pues venga, pues vamos entonces a por la primera llamada. ¿Qué te parece? ¿Te parece bien?
2: Sí, sí, me parece fantástico.
1: Pues venga, pues vamos a por la primera. Hola, buenas noches. ¿Con quién hablo?
3: Pues yo soy Acuario. Y quería hacerle una pregunta a Gonofreda.
1: Ah, venga, adelante.
2: Venga, dime.
3: Quería saber cómo me va a ir en el amor.
2: Bueno, pues mi querido Acuario, creo que según los astros, porque veo que tienes la luna en Mercurio y Mercurio en Venus, y entonces estoy viendo una alineación cósmica que todo indica a que te vas a quedar solo en el resto de tu vida.
3: Bueno, pues muchas gracias, Gonofreda, muchas gracias. Espero que no se cumpla, pero bueno, muchas gracias, Gonofreda.
1: Venga, vamos a darle caña a esto, vamos a ir agilizando todas estas cosas. Muchas gracias, Acuario. Vamos a por la siguiente llamada. Hola, buenas noches.
4: Hola, soy Sagitario. Buenas noches. Yo quería saber sobre el trabajo, a ver cómo me va a ir en el trabajo.
2: Hola, Sagitario. Bueno, pues yo estoy echándote ahora las cartas, ¿eh? Estoy viendo que te ha salido aquí el rey de picas, el cuatro de bastos, la reina mora. Bueno, pues yo creo que te va a quedar en el paro, ¿eh? Te va a quedar en el paro. Y bueno, pues nada, pues vas a tener que vivir bajo un puente, ¿eh?
4: Bueno.
2: Así que ya sabes, ponte a ahorrar, ¿eh? Adiós, Sagitario.
4: Adiós, muchas gracias, ¿eh? Muchas gracias, Gonofreda. Adiós, Fauna, y adiós, Rueda.
1: Venga, Sagitario, que te vaya muy bien en la vida. Ya sabes, si tienes algún problema de decoración de interior en debajo del puente, pues te busca un decorador. Vamos a por la siguiente llamada. Hola, buenas noches, ¿con quién hablo?
5: Hola, soy Capricornio. Y yo quería saber cómo me va a ir en el amor. Porque ¿sabes lo que pasa? Que es que ahora mismo tengo dos amores. Y quería saber con cuál de ellos debería quedarme.
2: Bueno, Capricornio, pues nada, yo estoy aquí ahora, que estoy mirando la bola de cristal y estoy viendo que es que los dos amores que tienes te están engañando, ¿eh? Te están poniendo los cuernos los dos. Así que ya sabes. ¿Y sabes con quién? El uno con el otro. Están los dos triqui-triqui-triqui-triqui entre ellos. Y tú ahí, ¿eh? Tú ahí. Así que ya sabes. Va a ser tan genial. Tú quédate con los dos y no tienes que elegir, porque vaya a ser un trío entre los tres.
5: Bueno. Oh, pues nada. Oye, qué bien, ¿eh? Muchas gracias, Gonofreda. Muchas gracias, Ruedas. Y hasta la próxima, ¿eh? Muchas gracias.
2: De nada, de nada.
1: Adiós. Muchas gracias a ti, Capricornio. Y también ya esta era nuestra última llamada. Muchas gracias, Gonofreda.
0: Menos
1: y bueno, pues nada, desde aquí vamos a devolver la conexión a los estudios centrales de la Taberna del Fauna. Esperando que hayáis disfrutado de
0: esta edición
1: de esta semana.
2: Adiós,
1: buenas noches y hasta la próxima. Adiós, Fauna, te lo dejo para ti.
0: Venga,
1: adiós,
0: venga, Ruedas, venga. No sé si tornaràs la setmana vinent, però bueno. 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